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tienen una semejanza. Si no quieres que marchite, tienes que saber regarla. Regarla en la mañanita cuando la lluvia es escasa y antes que muera la tarde, otra vez vuelve a regarla. Si pasas entre las flores, cuida de no maltratarla. Cuando revienta un capullo, su belleza te regala. La flor cuando es más bonita, es más tierna y delicada. Y asimismo el matrimonio, socio,

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1: Son las 6:03.
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4: Son las 7:03.

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1: Son las 7:30.
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0: Hola, hola, mis amigos, ¿qué tal? Amables oyentes, apreciados amigos y amigas, reciban ustedes un cordial saludo de quien les habla en este momento, el doctor Jesús Alberto, y obviamente extendemos este saludo de parte del doctor John Alexander, del doctor Jason Alberto, que son los médicos que integran este grupo de medicina alternativa de medicina natural. Entonces, mis amigos, queremos de corazón que ustedes tengan en cuenta que en el momento que tengan algún quebranto de salud, puedan contar con la orientación, con la ayuda de los médicos de la tienda 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utilización de esas plantitas medicinales puedan hacer un cocimiento, una infusión, un baño, una untura, y puedan ustedes comenzar a tomarla en la casa para que vayan minorando esas dolencias o esas enfermedades. 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pueden ustedes hacer una untura, una infusión, un baño, una esencia que requieran a través de la utilización de las plantas, raíces, tallos, cortezas, o la utilización de las frutas, porque las frutas también nos ayudan a nosotros a mejorar en nuestra salud. No olvidemos que estamos en una temperatura bastante alta. Recuerden que tenemos que tener nuestro cuerpo hidratado. Para eso necesitamos llevarnos para nuestro trabajo, pues obviamente una botella por ahí con agua, con jugo. Si pueden llevar juguito de tomate de árbol especial, el jugo de tomate de árbol, la limonadita, que es la agüita de panela con limón, también asimismo el jugo de guayaba, el jugo de naranja con zanahoria, el jugo de guanábana, el jugo de piña para aquellas personas que no sufren de problemas gástricos. Tantas frutas que hay que ustedes las pueden utilizar, y pues obviamente pues no cuando hagamos el jugo no agregarle mucho dulce, porque requeremos es de que nuestro cuerpo puede hidratarse y no vaya a acumular pues un poco de azúcar que nos vaya de pronto a perjudicar. Bueno, el día de hoy desde una vereda llamada El Rosario, pero me aclaran que es Morales, El Rosario Morales, hay un oyente de 53 años, agricultor, que me dice que lleva un mes con un dolor al hombro derecho, que ya para ese lado no puede dormir, que ya fue al médico a los 15 días del dolor, que le enviaron unos medicamentos para tomar, que le enviaron una crema, que se ha aplicado la crema, que se ha tomado las pastillas, pero que desafortunadamente cada vez que él va a hacer alguna actividad con la mano derecha, el dolor al hombro, dice que hay veces es impresionante, como si algo le estuvieran clavando a él en el hombro. Que nosotros dentro de la medicina alternativa, ¿cómo le podemos colaborar? Bueno, ustedes dirán de que esta semana hemos estado nosotros como muy renuentes a darles algunas fórmulas de plantas, pero hay cositas que son bastante complejas. Entendamos que el hombro, de la parte donde él ya sale, ahí hay un punto que le llaman el manguito rotador, que es la cabecita de ese hueso. Y entonces, cuando la persona del campo, que le toca que trabajar manualmente, y cuando es diestro, o sea que trabaja con la mano derecha, le ha tocado que deshierbar, hay veces utilizar el machetico, la penilla para aquí, para allá, hay veces para partir la leña, el hacha, etc. Entonces, comienzan a resentirse ahí unos cartílagos. Cartílagos son unas esponjas que están en medio de esos huesitos. Y ese cartílago comienza prácticamente a debilitarse, a volverse muy delgadito. Entonces, cada vez que nosotros hacemos un movimiento del hombro, cuando levantamos la mano, cuando vamos a hacer algún movimiento brusco, el huesito es como si, estuviera chocando entre sí, con el que viene de la clavícula o del omóplato. Entonces ahí es como si estuviera rozando y tocando. Y de por ahí, por ese punto, bajan una cantidad de raíces que se llaman raíces nerviosas. Son una cantidad de fibras, hilos. Entonces, claro, al tocar un nervio, eso nos produce el dolor. Por eso usted dice que siente como si le metieran un clavo ahí. Entonces, le está haciendo presión ese problemita, la falta del cartílago articular. Entonces, le está haciendo prácticamente que el huesito choque entre sí y está tocando un nervio que es el que le produce el dolor. Pañito de agüita caliente con vinagre. También usted puede armar un emplasto con hojas de ortiga. Agarre unas hojas de ortiga, quítele la vena gruesa que tiene abajo. Machaque esas hojitas, agrégueles un poquito de vinagre, forme un emplasto o cataplasma que le llamamos. Colóqueselo por la noche sobre el sitio donde hay el dolor, sobre la parte del hombro. Si puede amarrárselo con una vendita, con algo, hágale. Y si no, esté sentadito viendo televisión con esa ortiga ahí siquiera media horita. Eso también le ayuda a desinflamar. Y no le puedo decir pues que se quede quieto, porque ustedes, las personas del campo, si no trabajan, pues cómo van a hacer para llevar el sustento diario de la familia. Entonces, pañitos de calor sobre esa zona. Y yo sí le recomendaría, pues como esto es tan complejo, que sacara tiempito, volviera nuevamente allá al hospital donde usted acudió, y que ojalá el médico le envíe a usted una ecografía del hombro o una resonancia del hombro, que es importante para que descarten lo que yo le estoy diciendo, pues de que no vaya a ser de pronto una artrosis de hombro, o sea, la pérdida del cartílago articular en el hombro, que es lo que le está produciendo estas molestias. 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Y también le podemos enviar la glucosamina, que es importantísima para que no se siga desgastando el cartílago articular, ya sea el hombro, de cualquier parte donde haya estructura de los huesos. Entonces, tenga en cuenta eso. 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A todos ustedes les deseo un excelente día. Dios los acompañe. Hasta mañana, mis amigos.
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0: Son las 8:02.
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0: Son las 8 y 31 minutos.
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4: Son las 9 en punto.
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1: A continuación,
2: Machidichos,
1: la más completa colección de dichos machistas. Los machos dicen:
3: mujer tenía que ser.
1: Pero
3: ¡animal! ¡Mira por dónde pasas! ¡Ay, mujer tenía que ser!
1: ¡Puro machismo!
3: ¿Qué machismo? ¿No viste cómo se metió sin señalar?
1: ¿Y no has visto cómo la mayoría de los accidentes los provocan ustedes, los hombres? Manejan borrachos, manejan a exceso de velocidad, y nadie dice: hombres tenían que ser.
2: Por una

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1: Son las 9:30.

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0: son las 11 y 3 minutos.
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Las 11:24 minutos, 11:24 minutos, pasitos para bailar. 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Las 11:25 minutos, 320-678-4575. Avanzamos nosotros con toda nuestra programación, gracias a la audiencia que a esta hora nos reporta, la gente de San Rafael, fieles oyentes a nuestra programación, hombre, pendientes allí de nuestro dial 98.9 FM. Y mucha atención porque la administración municipal, la alcaldía de Morales, a través de la Secretaría de Desarrollo Agropecuario, Económico y Ambiental, SEDAGRAM, está invitando a toda la comunidad a participar en el mercado de intercambio este viernes 12 de junio a partir de las 9 de la mañana en el Parque Principal Los Fundadores. Ven y disfruta de una amplia oferta de productos frescos del campo, artesanías, emprendimientos locales y mucho más. Apoya a nuestros productores, artesanos, emprendedores, quienes con su trabajo y dedicación contribuyen al desarrollo económico y social de nuestro municipio. Compra lo nuestro, impulsa el talento de nuestra gente y fortalece la economía de las familias moralenses. Los esperamos este viernes, fin de semana, 12 de junio, para vivir una jornada de intercambio, comercio y apoyo a lo nuestro. Invitación que hace la administración municipal, ingeniero Edinson Flor, y que los invitamos este viernes, fin de semana, desde muy tempranito, desde las 9 de la mañana aquí en el Parque Los Fundadores, el Mercado Campesino, el trueque, el intercambio de productos. Sí, señores, las 11 de la mañana 26, bueno, quienes no me escuchaban en internet, ahí ya estamos, full, a través de 98.9 FM, muchas gracias. Los trabajadores, a ver qué piden los trabajadores. Don Jairo Bernal y toda su gallada, un saludo especial, hombre. Bueno, ya les programamos su melodía. 11 de la mañana más 26 minutos, 320-678-4575, nuestra voz en tu radio.

Vete de mí, la interpretación de Ever Vargas. Sentimiento de la costa norte colombiana. A esta hora, cada uno de nuestros oyentes avanzando en esta programación habitual. 11 en la mañana, 34 minutos. 11 con 34. Saluditos, gracias a los reportes de sintonía, a la gente en Alto Piendamó. Saluditos para don Alberto Patiño. Vaya, un saludo especial, don Alberto Patiño, para usted, para toda su familia. A todos los que nos sintonizan, muchas gracias. Don Jairo Bernal, toda su familia, toda la gallada y escuchándonos. Emil Sendaza, en San Isidro, full sintonía con nuestra voz FM. Nuestros oyentes en Cali. Hola, ¿qué tal? Aquí estamos siempre, sí, señores. www.nuestravozestereo.com o arroba nuestravozestereo, ahí nos encuentra en internet. Nos escucha en cualquier parte del mundo, así como si estuviera aquí al ladito nuestro. 11.35 minutos, por aquí me solicitan, a ver, desde Cali, desde la vereda Alto Piendamó, me están solicitando tu amante. Aquí está Jason Jiménez.

0: Ay, señor, señor, señor. 11:41, 11:41, programación de Nuestra Voz FM.
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0: son las 12:32.
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0: es la 1:03.
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0: Ya es la 1:34.
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6: Son las 2:01.
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La orquesta La Palabra, el tuntún de tu corazón. Son las 2 de la tarde, 12 minutos, 2 de la tarde, 12 minutos. Les acompañamos. Somos nuestra voz FM 98.9. Gracias a ustedes por la sintonía. Gracias por compartir con nosotros. Doña Emil Sendaza en San Isidro. La gente de San Rafael también, un saludo especial. Gracias, hombre. Todavía estoy, sí, señores. Liz, ¿qué tal? A nuestra audiencia en el municipio de Suárez, la gente de Cajibío, la gente del municipio de Piendamó, en Caldón, en Santander, Quilichao, en Buenos Aires, en la costa pacífica, llegando a través de www.nuestravozestereo.com, también está a través de 98.9 FM Estéreo. Las 2 de la tarde más 13 minutos, 2-13 minutos. Avanzamos y les comentamos que denuncia por prevaricato a Gloria Arizabaleta tras ordenar suspensión a presidente Gustavo Petro. La denuncia fue presentada por el abogado y exministro Luis Felipe Henao Cardona ante la Sala Especial de Instrucción de la Corte Suprema, quien interpuso la solicitud tras considerar que la representante se extralimitó al ordenar la suspensión provisional del presidente Gustavo Petro. La representante de la Cámara, Gloria Elena Aristizábal Corral, fue denunciada ante la Corte Suprema de Justicia por presunto delito de prevaricato, luego de haber ordenado una suspensión provisional al presidente Gustavo Petro dentro de una investigación por supuesta e indebida participación en política. ¿Quién interpuso la demanda en contra de Gloria Elena Arizabaleta Corral? Esa denuncia fue presentada por el abogado y exministro Luis Felipe Henao Cardona ante la Sala Especial de Instrucción de la Corte Suprema, instancia para investigar a los congresistas. De acuerdo con la solicitud del abogado, la congresista Arizabaleta no tiene competencia para tomar una decisión de esa magnitud y que la Constitución establece un procedimiento especial para cualquier medida que afecte el ejercicio del cargo del presidente de la República. El recurso judicial se originó por la decisión adoptada el pasado 10 de junio de 2026, hoy sí señores, cuando Arizabaleta, actuando como presidenta de la Comisión de Investigación y Acusación de la Cámara de Representantes y como representante investigadora del caso, firmó un auto mediante el cual ordenó suspender temporalmente al mandatario hasta las 4 de la tarde del próximo 21 de junio, fecha en la que se realizará la segunda vuelta presidencial. Por esta razón, el documento asegura que la congresista se habría extralimitado en sus funciones al ordenar por cuenta propia la suspensión del mandatario. ¿Pero qué dice la denuncia a la representante a la Cámara, Gloria Elena Arizabaleta Corral? Pues en el documento radicado ante la Corte Suprema, el abogado solicita abrir una investigación formal contra Gloria Arizabaleta por el delito de prevaricato por acción y por cualquier otra conducta que pueda surgir durante las pesquisas. Asimismo, pide recaudar el expediente completo de la investigación contra Petro, revisar el auto que ordenó la suspensión y escuchar en declaración

Las 2 de la tarde con 17 minutos, 2:17. Venimos con más información. Y por supuesto, toda la programación musical de Nuestra Voz FM. A las 2 de la tarde más 17 minutos, 2:17, música de la costa norte colombiana, aquí en Nuestra Voz FM, por aquí está el binomio de oro. Se llama Un Camino Lejano.

0: Un camino lejano, el binomio de oro de América. ¿Cómo suena de sabroso, ah? Y una de vinito ahí encima. Oh. Las 2 de la tarde, 22 minutos. Narváez, gracias, hombre, por la sintonía. La gente de Belén. A esta hora escuchando nuestra voz, Estéreo 98.9.
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0: Y por si el anterior era bueno, este es más sabroso. Sí, señores, las 2:22 minutos. Aquí está Luis Alberto Posada. Esto se llama Tu Fiel.

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9: Son las 3:03.
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5: Son las 3:30.

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1: 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Bueno, estimada audiencia, espero hayan tenido un día maravilloso y bueno, que todo les haya salido muy bonito hoy, mañana va a salir mucho mejor. Hablemos de salud, hablemos de algo de salud. ¿De qué quiere que les hablemos en el día de hoy? Hablemos un poquito de qué es hipertensión arterial. ¿Sabe usted qué es la hipertensión? ¿Qué significa la palabra soy hipertensa o soy hipertenso? Muchos de ustedes dicen, no, es que soy hipertenso, pero ustedes realmente, muchos de ustedes quizás no conocen realmente qué es la palabra hipertensión, simplemente porque el médico o la enfermera le dijo, no, es que es hipertenso. Pero bueno, ¿y qué es la hipertensión? La hipertensión es una enfermedad crónica en la que la fuerza que ejerce la sangre contra las paredes de nuestras arterias es demasiado alta, de forma constante. Esto es porque hay problemas de mala circulación, tal vez porque la sangre está muy espesa o porque el colesterol está muy alto. Y eso hace entonces y obliga a nuestro corazón a hacer un mayor esfuerzo para bombear la sangre porque está demasiadamente espesa. ¿Cómo hacer nosotros para darnos cuenta si somos hipertensos? Es muy importante hacer un chequeo médico periódicamente o constantemente. Una toma de presión, ya sea diastólica o sistólica. Cuando hablamos de presión sistólica, el número superior es la fuerza cuando el corazón late. Eso es diastólica. Y la presión diastólica es el número inferior, es la fuerza cuando el corazón descansa entre latidos. ¿De acuerdo? Y ahí nos damos cuenta, una presión alta, podemos estar hablando de 130, de 140, de 150, de 200 hasta 200 y mucho más. Por encima, por los valores normales que oscilan entre 120 y 170, 130, 80, es una presión más o menos bien. Pero si hablamos de una presión arterial entre 120 ml y 180 o 70 miligramos por decilitro de sangre, podemos decir estamos súper bien de la presión, incluso hasta 130 es una presión bien. Pero si ya está de 130 para arriba, es una presión muy alta. Pero si está por debajo de estos valores, por ejemplo 90-40, 90-80-60, es una presión que está a punto de infartarse. Según los parámetros establecidos por las organizaciones como el Instituto Nacional del Corazón, Pulmones, Sangre, eso indica que la presión arterial se clasifica normal entre 120 y 80 miligramos por decilitro, elevada después de 130, sobre 80, sobre 90. Cuando hablamos de otros parámetros, podemos tener un alto riesgo. ¿Por qué es peligrosa la presión arterial? Se le conoce como el asesino silencioso, porque generalmente no presenta síntomas evidentes, pero daña progresivamente nuestras arterias, nuestros órganos vitales, si no es controlada a tiempo. Y va en aumento considerablemente y va aumentando el riesgo de sufrir graves problemas de la salud, tales como infartos o ataques al corazón, ACV, que significa accidentes cerebrovasculares tales como derrames o necrosis del hemisferio derecho o hemisferio izquierdo. En este caso estamos hablando del cerebro. Tenemos insuficiencia renal, que son daños en los riñones y que los riñones no pueden fagocitar bien y no pueden purificar la sangre. Tenemos problemas de visión, mareos, trastornos, calambres, ardor en la planta de los pies y muchos otros síntomas más. Doctor Orlando, ¿qué podemos hacer para prevenir la presión arterial? ¿Cuál es el tratamiento? El mejor tratamiento que tenemos para la presión arterial es hacer unos cambios de vida, unos cambios en la alimentación, qué debe y qué no debe comer. Aquí tenemos que evitar los fritos, las grasas, las harinas, mermar la sal lo más que pueda. Si fuma, pues tratar en lo posible de no volver a fumar, no tomar licor. Eso requiere un seguimiento médico constante y no es por un día, ni por una semana, ni por un mes, ni por un año. Eso es para toda la vida. Si así como te condenas a tomar pastillas toda la vida para que se prevenga de un infarto, pues también haga un sacrificio y deje de comer tanto frito y deje y reduzca la sal lo más que pueda. Una dieta saludable, reducir la ingesta de sodio, o sea, la sal, las grasas saturadas, aumentar el consumo de frutas y verduras, dentro de ellas son muy importantes las frutas ácidas, o sea, las cítricas, tales como la naranja, la mandarina, nos ayudan mucho, el maracuyá nos ayudan muchísimo, y todo tipo de frutas, no importa si son cítricas o son dulces. Claro que si es diabético, pues ahí sí está grave el problema porque no puede consumir mucho dulce. Hay que hacer un ejercicio regular, hay que tener una actividad física, al menos siquiera 15, 20 minutos al día. Hay que tener un control de peso, evitar el sobrepeso, porque así pues exige más esfuerzo al sistema cardiovascular. Hay que seguir estrictamente las indicaciones de su médico, el médico tratante, su médico de cabecera para ese problema de hipertensión. Podemos de alguna manera encontrar muchas fórmulas caseras, sí, pero independientemente son unas formulitas que nos van a ayudar de momento, pero no son un tratamiento. Las fórmulas caseras, doctor, es que ¿qué es bueno para la hipertensión? Es que soy hipertenso y ¿qué agüita me recomienda? Esto no se trata de agüitas. Esto se trata es de una concientización y de una asesoría desde la consulta, porque en muchas ocasiones hay mucho estrés. Quizás lo que usted necesite es una terapia de sanación, terapia de sanación que hago yo mismo, una terapia de perdón, una terapia de reconciliación consigo misma, consigo mismo. Hay muchas personas que me han comentado que hay algunos que les da miedo las terapias que yo hago, pero por amor a Dios, si es un don que Dios me dio, es un don para liberarte de esas emociones, de ese sufrimiento, de ese recuerdo, de esa frustración, de esa sed de odio, de venganza, de rencor que usted siente hacia otras personas que en el pasado le hicieron daño. Puede que hace 20, 30, 50 años le hicieron daño a usted producto de una violación, producto de muchos factores. Y hoy por hoy carga usted como con esa culpa toda la vida. Entonces, ¿qué es lo que yo hago? Lo que yo hago en mi terapia de sanación es eso, reconciliar tu mente, tu cuerpo y tu alma, reconciliarte contigo misma, contigo mismo, para que se olvide de esas cosas que pasaron tan horribles, como ver, por ejemplo, muchas cosas. Dejémoslo allí porque usted sabe que no puedo ser muy explícito porque hay muchas cosas que aquí no se pueden decir. Bueno, ustedes entenderán que también hay muchas cosas que no se pueden comentar. Entonces, en consulta ya le explico muy bien. 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Un tratamiento le puede oscilar entre 60 a 90 mil pesos, por ejemplo. Pero si vemos que necesita de unas vitaminas, de un calcio, de un suero, pues eso ya sería algo totalmente diferente que ya se le explica en la consulta, estimado oyente. Bueno, de esa manera hemos llegado a la parte final de este su programa. En un próximo programa les estaremos comentando de otros temas muy importantes. Que Dios los bendiga, tengan una feliz tarde y hasta una próxima oportunidad.
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19: Son las 4:00.
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0: 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O de creer que no tienen solución. Deja que Jesús te abrace hoy y te dé el regalo de su paz. No existe nada imposible para Él. Juntémonos en oración en... No es que tengas suerte, eres bendecido. No fue casualidad, eres bendecido.
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1: Tenemos en Colombia a las 4 de la tarde, 26 minutos, 98.9 en esta tarde del miércoles, hoy es 10 ya de junio. Así pasa el tiempo en esta preciosa tarde que Dios nos da, nos bendice y nos regala. Dándole primeramente gracias, honra y gloria a nuestro Padre Celestial por la vida, por la licencia de hoy, por tantas cosas bonitas, hermosas que nos regala cada día. El Todopoderoso, le damos honra y gloria y alabanzas. Gracias a todos ustedes. Dios los bendiga a todos. Bienvenidos a este programa Voces de Júbilo, ¿no? Vamos a acompañarles hasta el punto de las 6 de la tarde a través de esta estación de radio, la radio de todos y para todos. Bienvenida, bienvenidos a este programa. Muchas, muchas bendiciones para todos ustedes. La gracia, la paz de nuestro amado y Señor Jesucristo les guarde, les prospere, les bendiga a todos en gran manera, ¿no? Y de verdad que es un privilegio servir, acompañarles de antemano a todos ustedes. 427, bienvenidos a este programa. Quiero agradecer especialmente el apoyo especial del Cabildo de Honduras, las autoridades, la Consejería Gualavitz, a nuestros patrocinadores, bienvenidos. También dale gracias a cada uno de nuestros patrocinadores. Bendecida tarde para todos, hasta las 6 en punto, este servidor Rodrigo Astudillo, quienes dan la bienvenida en esta tarde, así que para todos un abrazo, un saludo muy especial, y bienvenidos a este programa Voces de Júbilo. Más adelante tendremos saludos, servicios sociales y mucho más, por nuestra voz de estéreo. Bienvenidos.

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Ya tenemos en Colombia a las 4 de la tarde con 45 minutos. Bueno, 15 minutos ya nos restan o nos separan de... A ver, las 5 de la tarde, ¿no? 98.9 en esta tarde, la mano con los oyentes día a día. Gracias a todos, Dios los bendiga. Gracias de antemano por acompañarnos. Tarde bonita, hermosa hoy, Dios nos permite. Y de antemano pues damos gracias al Todopoderoso. 15 minutos antes de las 5. Le comento que hay documentos extraviados a nombre de John Davis Quigua Velasco. Él extravió su cédula de ciudadanía, licencia de conducción, tarjeta apropiada de una motocicleta y carnet. Igual manera, entre otros, trayecto Pan de Azúcar, ¿no? En este tramo, puente y vereda Pan de Azúcar, corregimiento, caserío, todo esto. Cualquier información usted puede comunicarse al 320-626-7317 o 323-444-8083 con la presidenta de esta comunidad. 323-444-8083 con la presidenta, ¿no? Ya que se requieren de carácter urgente estos documentos extraviados a nombre de John Davis Quigua Velasco. Entonces, cualquier información a estos números o a la emisora, hay buena gratificación. 446 Radio para todo. Damos gracias a Dios por cada familia, cada oyente, cada persona que a esta hora sintoniza con nosotros. Qué bendición, ¿no? Acompañarle, darle toda la gloria y honra a Dios por este tiempo, por este espacio y por cada radio que se enciende cada día. Para mí es un privilegio, un gozo a esta hora poderles acompañar a todos y cada uno de ustedes. Gracias a todos los que nos sintonizan, nos acompañan día a día. Así que para todos un saludo muy especial para todos y cada uno de ustedes. Dios los continuará bendiciendo grandemente, en gran manera, a toda nuestra amable audiencia en general, que diariamente nos sintonizan o nos amplifican, nos acompañan. Gracias a todos los que nos llevan siempre a través de este dial. 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Por eso es tan importante que usted se acerque ahí, bueno, y haga sus compras y sobre todo la atención que tiene también ahí, ¿no? 4:48 minutos y es un privilegio como siempre el poderles acompañar, poder servir en esta tarde a todos y cada uno de ustedes que a diariamente nos acompañan, nos sintonizan. Hay sintonía en diferentes lugares en esta tarde. La gente que nos sintonizan allá en Las Guacas también, ¿no? Oiga, por estos lados sí que nos acompañan a través de su receptor, a través de su radio, a través de su celular, su grabadora. Es una bendición grande el poderles acompañar a la gente del Hato, los cafés, todos estos lugares. Es un privilegio en esta tarde poder servir los cafés, Las Guacas, Agua Bonita. Todos estos lados nos acompañan, nos sintonizan, están con nosotros. Las comunidades de Santa Rosa, La Cuchilla, El Arenal, siempre sintonizando este espacio radial, ¿no? Por allá también quiero saludar a don Marquito Zúñiga, que siempre también nos acompaña cuando está allí, en la casa donde trabaja, pues ahí nos acompaña todos los días, ¿no? Ahí está con su radiocito, así que un saludo muy especial para usted, don Marquito Zúñiga, toda su familia, y Dios lo continúe bendiciendo, ahí está toda su hermosa familia, también a todos los que nos acompañan, mi hermana María Zúñiga, también un saludo muy especial en esta tarde. A todos los que nos acompañan día a día, también ahí a la familia Zúñiga en Santa Bárbara, ¿no? Gracias por escucharnos, gracias por seguir con nosotros. Para nosotros es un privilegio cada día servir. Mi hermana Sandra también allá en la sector La Primavera, mi hermano Uriel, a toda su familia. Dios les bendiga en esta tarde a todos y cada uno de ustedes y gracias de antemano por sintonizarnos día a día. Gracias a toda la familia y así 4:50 minutos.

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14: Son las 5:02.
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valor, dijeron con insistencia. Está puesta la evidencia en este caso tan serio. Ha cometido adulterio esta infiel desvergonzada. ¿Qué dices de la acusada? ¿Qué opinas de su condena? Pues por la ley como pena deberá ser lapidada. Orquestaron la celada buscando cómo acusarlo. Así quisieron llevarlo al callejón sin salida. Si le perdona la vida, viola la ley de Moisés. Y si lo hace al revés, su amor queda por mentira. En el templo se respira un aire denso de intriga. A Jesús no lo fatiga, sereno no dice nada.

Quien a sí mismo se alaba no será justificado. ¿Cuántos hay que han despreciado al hermano en forma cruel? Viendo en el ojo de aquel la paja lo señalaron.

marcharon. Aquellas piedras quedaron sobre las calles regadas. La conciencia habló empunzada. No pudieron soslayar, pues la falta a castigar fue por ellos practicada. Jesús alza la mirada y la mujer se estremece. Grave castigo merece la infracción que cometió. Entonces le preguntó, aumentando sus temores: ¿qué de tus acusadores? ¿Ninguno te condenó? Tímida ella respondió: ninguno lo hizo, Señor. De repente su temor se torna en profunda paz. Brotando amor de su faz, le dice el maestro bueno: yo tampoco te condeno. Vete y no peques más.

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1: Tenemos en Colombia las 5 de la tarde, 34 minutos. Bueno, 26 minutos nos separan ya de las 5 de la, perdón, de las 6, ¿no? Porque el tiempo no se detiene. Bueno, bendito el nombre de nuestro amado y Señor Jesucristo. Es un privilegio, es un honor servir, ¿no? Es bonito servir, es bueno alabar y glorificar el nombre de nuestro amado y Señor Jesucristo. Y dale de antemano gracias a nuestro Dios Todopoderoso, a cada familia, Dios les bendiga grandemente y en gran manera a todos y cada uno de ustedes. Dios los bendiga a todos los oyentes que a diariamente nos acompañan, están con nosotros y bueno, y nuestra voz como siempre también, acompañaditos en esta tarde de todos ustedes. Y damos la bienvenida a todos siempre a esta hora de la tarde, a cada uno de ustedes, a este programa que se llama Voces de Júbilo, un espacio diseñado siempre para exaltar y glorificar su santo nombre, ¿no? Un espacio que siempre lleva mensaje a todos los hogares y familias. Precisamente pues hoy compartiremos una hermosa porción de la palabra, porque es así, hermano. Mire qué bonito es alabar y glorificar el nombre del Señor. Vamos a compartir una hermosa porción de la palabra y vamos a ir al libro del profeta Isaías, al capítulo 58, versículo 6 al 12. Versículo 6 al 12. Y miremos un poco este tema. ¿Quién sabe el tiempo? Yo creo que sí, Dios es muy bueno. Procuremos que el tiempo nos alcance para poder compartir esta palabra. Dice así. Capítulo 58 de Isaías, verso 6 al 12, dice: No es la clase de ayuno que quiero. Pongan en libertad a los que están encarcelados injustamente. Alivien las cargas de los que trabajan para ustedes. Dejen en libertad a los oprimidos. Estoy leyendo en la nueva traducción Nueva Viviente. Suelten las cadenas que atan a la gente. Compartan su comida con los hambrientos y den refugio a los que no tienen hogar. Denle ropa a quienes lo necesiten y no se escondan de parientes que precisen su ayuda o que precisen quieran su ayuda. Entonces su salvación llegará como el amanecer y sus heridas sanarán con rapidez. Su justicia los guiará hacia adelante y atrás los protegerá la gloria del Señor. Entonces cuando ustedes llamen, el Señor les responderá. Sí, aquí estoy, les contestará enseguida. Levanten el pesado yugo de la opresión. Dejen de señalar con el dedo y de esparcir rumores maliciosos. Alimenten a los hambrientos y ayuden a los que están en apuros. Entonces su luz resplandecerá desde la oscuridad y la oscuridad que los rodea será tan radiante como el mediodía. Amén. 11. El Señor los guiará continuamente, les dará agua cuando tengan sed y restaurará sus fuerzas y serán como el huerto bien regado, como un manantial que nunca se seca. 12. Algunos de ustedes reconstruirán las ruinas desoladas de sus ciudades. Entonces serán conocidos como reconstructores de muros y restauradores de casas. Amén. El tema de hoy se ha titulado así, vuelvo y les digo, ojalá que nos alcance el tiempo. Si no, pues lo dejamos también parte 2 para mañana. Pero lo importante es que usted y yo, amados, amadas, podamos entender bien la palabra de Dios. El tema de hoy se ha titulado Las ganancias del bondadoso. ¿Cómo es? Las ganancias del bondadoso. Tomo una pequeña introducción, lo que acabamos de leer. Si lo que le gusta en la vida es ganar, este mensaje es para usted, amado, amada de Dios. pues nadie en el mundo ha sido condecorado por haber recibido favores en la vida. Las personas que han sido premiadas o reconocidas es porque se destacaron en la vida como personas libres para dar, personas espléndidas para aliviar el dolor de otras personas. La intención del mensaje en esta hora es despertar en cada uno de nosotros, ¿sí? ¿Y cuál es ese deber que está dormido o que está escondido o que no nos deja quizás ser abiertos y generosos? Eso sí es terrible para nosotros. Así que estoy seguro que quizás muchos pensamos y todo lo asociamos con dar cosas materiales. Pero no, no se puede dar más que eso. Se puede compartir más que eso. Ejemplo, voy a poner algunos ejemplos. Cosas que se pueden regalar y que no tienen ningún costo. Voy a decirle cuáles son y que no tienen ningún bendito costo. ¿Cuáles son esas? Se lo voy a decir. Una buena sonrisa. Ah, qué bueno, ¿no? Que usted esté todo el día con las de queso ahí. Ay, vea, miren. Bendito el nombre del Señor. Dar una buena sonrisa no tiene ningún costo. No le cuesta nada. Solamente abrir su boquita, dar una buena sonrisa. Un buen sincero abrazo tampoco le cuesta nada a la persona. Quizá lo necesite. Hay mucha gente que necesita de un abrazo. Sí, amado. Hay mucha gente que necesita de un abrazo. Y un abrazo vale. Padre Santo, es una bendición recibir un abrazo de una persona que da sinceramente un abrazo, hermano. Tampoco le cuesta un consejo al que lo pueda aceptar. Bendito el nombre del Señor. Eso tampoco le cuesta. Un consejo al que lo pueda aceptar. Hay mucha gente que los acepta. Algo otro no, pero mucha gente sí los acepta y es una bendición, hermano. Es un privilegio poder glorificar su santo nombre. Una visita al que la espera. Una llamada telefónica. Tampoco eso no le cuesta nada, hermano. Una invitación a compartir un momento familiar. Bendito el nombre del Señor, qué bonito es esto. Un gesto de alegría por el logro quizás obtenido de algo, alguien, no sé. Solo Dios sabe. Un gesto de tristeza por el dolor que esa persona vive, etcétera, etcétera, etcétera. De aquí para allá. Son cosas que no cuestan nada y que lo podemos hacer. Ahora, la bondad no está clasificada en la Biblia dentro de los mandamientos. No son obligatorios. Pero sí, las Sagradas Escrituras nos recomiendan practicarla. Detrás de la bondad viene una serie de beneficios extraordinarios. Y yo se lo voy a compartir con ustedes. ¿Cuál es? Y si un día tengo que invitarles, siempre les invitamos a veces a los cultos, donde compartimos un cafecito a veces con ustedes. La mayoría siempre se hacen, en todos los cultos se hacen. No ha visto una persona hasta ahorita que no nos haya invitado a un culto, que no nos hayan dado un tinto. Y qué bonito es compartir con ellos, hermano. Si no, también que nos prestaron la casa, que nos dieron ese privilegio de predicar la palabra, lo más importante. Ahora, estoy seguro que si usted estaría interesado o interesada en conocer esta lista interminable de todas aquellas cosas buenas que le esperan a todas las personas que quieren ser visitadas por las bendiciones que siguen al de un corazón generoso. Vamos a verlo desde ambos lados. Como persona, familia e iglesia. ¿Cómo es? Como persona, familia e iglesia. Vamos a mirar sinónimos de la bondad. Sinónimos de la bondad son generosidad, caridad, dadivosidad. Esos son los que nos enseña esta bendita palabra hoy a través de este mensaje. ¿Sí? El punto número uno es el favor de Dios sobre tu vida. Ya lo leímos ya sobre el tema de Isaías 58, del 6 al 12, todos los beneficios que nos trae esta bendita palabra. Piense por un momento todo lo que en la lista aparece. ¿Sí? Lo que dice aquí. Entonces, el día será resplandeciente para su vida. Y una cantidad de beneficios que trae esta bendita palabra, hermanos. Es una cosa tremenda. Alimenten a los hambrientos, ayuden a los que están en apuros. Entonces su luz resplandecerá desde la oscuridad y la oscuridad que los rodea será tan radiante como el mediodía. El Señor los guiará continuamente, les dará agua cuando tengan sed y restaurará sus fuerzas. Serán como un huerto bien regado, como un manantial que nunca se seca. Amén. Piense por un momento todo lo que le pertenece a usted, todo lo que Dios le ha prometido. Se ha hecho acreedor de todo el favor de Dios en su vida. Usted es el recipiente de todo lo que aquí aparece. Alabado sea Cristo. No es sino para recibir. Así que por favor, no se sorprenda con todo lo que Dios le ha dado y cómo Dios le ha bendecido a su iglesia, a su familia. Y no se sorprenda con todo lo que Dios seguirá haciendo en su vida, en su familia, en su casa, en sus hijos, los hijos de sus hijos, nietos de sus hijos, tataranietos de sus hijos y toda su familia. Todo esto se obtiene por ser bondadoso. Bendito el nombre del Señor. Punto número uno. Punto número dos. Rodeado de amigos y de gente amable. Eso está en Proverbios. Vamos a Proverbios. Vamos al libro de Proverbios, capítulo 19, alabado sea su nombre, capítulo 19 y el verso 6. Y miren lo que dice la palabra. Son muchos los que buscan favores del gobernante. Todos son amigos del que da regalos. Aleluya. ¿Cómo es? Todos son amigos del que da regalos. Me pone a mirar esto y yo dice, Dios mío, usted da regalos y verá que todo el mundo son amigos de usted. Y el día que usted lo necesite, ahí está. ¿Sí? ¿Te imaginas vivir rodeado de amigos? ¿Te imaginas, amado, amada, que muchos vengan a buscar tu amistad? ¿Te imaginas, amado, amada, que muchos busquen a esta iglesia por bondad? Qué bueno tener una iglesia bondadosa, hermanos. Que dé un vaso de agua, un plato de comida al hambriento, al sediento. Bendito el nombre del Señor. Nosotros en nuestra iglesia, gloria a Dios, hemos aprendido, hermanos, a compartir con todas las personas que llegan ahí. Que algún día creemos de que nos van a visitar muchísimos. Los que han llegado se han quedado sorprendidos. Los que han llegado y de pronto les ha tocado salir por uno u otro motivo, están dando testimonio de cómo nuestra iglesia es una iglesia bondadosa, es una iglesia que está, bendito el nombre del Señor. Esto es un ejemplo, hermano, para los que realmente comparten el día, ¿verdad?, con acción de gracias. Todo esto se obtiene por ser bondadoso. Un día que vaya a la iglesia, usted dirá, vamos a mirar, a ver. Ah, bueno, vaya y verá, visítenos un domingo y verá. Ahí compartimos algo, hermano, aleluya. Eso sí se lo garantizo. Algo compartimos con ustedes. Bendito el nombre del Señor. Punto número 3. Prosperidad y saciedad. Eso está en Proverbios. El mismo Proverbios, pero capítulo 11. Capítulo 11, el verso 24 y 25. Mire lo que dice. Lo estoy dando así rápido para que quiero terminar el día de hoy este tema. 24-25 dice: da con generosidad y serás más rico. Sé tacaño y lo perderás todo. Uy, padre. El generoso prosperará y el que reanima a otros será reanimado. Amén. ¿Qué es lo que va a hacer usted, hermano? Da con generosidad y serás más rico. Sé tacaño y lo perderás todo. Aleluya. Ojo, hermano. Bendito el nombre del Señor. Ahora, ¿a quién no le gusta vivir una vida próspera? A todos. Estoy seguro que a todos. Yo creo que todos, hermanos, si hoy nos preguntaran, Dios, oiga, ¿usted cómo quiere vivir? No, pues Señor, pues claro, con buena comodidad, una casa buena. Señor, amplia. ¿Para qué amplia? Pues para albergar gente, para hacer favores, para hacer las vigilias a Dios. Yo quiero que cuando usted haga una casa, lo primero que piense es en algo para Dios. Si usted no ha hecho la casa, amado, amada, le recomiendo algo. Cuando usted empieza a hacer su casa, lo primero que va a decir, esto es para Dios. Este espacio es para hacer los cultos y las vigilias. Y estoy seguro que Dios le va a dar no solamente una. Aleluya. Si usted recibe la palabra, estoy seguro que su vida no volverá vacía, amado, amada, en esta tarde. Estoy seguro. No soy de los que hablo tanto estos mensajes de prosperidad, porque no soy enviado a esto, hermano. Pero sí se lo digo con certeza, como dice la palabra, de que si usted hace las cosas para Dios, Dios sí lo va a bendecir, hermano. Si usted se mete con Dios, Dios lo va a prosperar, Dios lo va a sanar, Dios le va a dar algo muy grande para usted. Y mucho más cuando usted dice, oiga, vamos esto para la obra de Dios. Alabado Cristo, hermano. Recuerdo que hace varios días promoví una siembra para una cabina, lamentablemente no la hemos comprado, hermano. Pero yo estoy seguro que aquí hay gente muy generosa. Yo sé que no la hemos comprado porque las cabinas son muy caras, hermano. Solo reunimos 1.700.000 y le comento que las cabinas que Dios me quiere dar son 4.800.000, una solita. Fuera de eso hay que comprar una, ¿cómo se llama? Una consola, que ya prácticamente, pues, la que tengo ya tienen, ahí se lo digo, casi 13, 14 años más o menos de uso ya. Cultos por uno y otro, y se sabe que todo va acabándose. Pero ni siquiera pensaba esto, hermano. Solo Dios que nos bendice, hermano. ¿A quién no le gusta tener una familia próspera? Sus hijos prosperados. Bendito el nombre de Dios. ¿Qué es lo que dice aquí? No sea tacaño. Da con generosidad y serás más rico. Sé tacaño y lo perderás todo. Estoy predicando en la Biblia, traducción nueva, traducción viviente. Por eso de pronto, si usted tiene la Reina Valera, no va a coincidir de pronto en la palabra, pero sí en la misma, en lo que le dice la palabra de Dios. Entonces, ¿a quién no le gustaría tener una iglesia próspera? A todos. Bendito el nombre del Señor. Nuestra iglesia también, hermanos, tiene una necesidad. Bendito el nombre del Señor. Yo sé que los que la visitaron y la han visitado saben de qué necesidad tiene esta iglesia. ¿Sí? Todo esto se obtiene cuando una persona es bondadosa. Estoy seguro que Dios nos va a bendecir y nos ha bendecido grandemente, hermano. En esta campaña que pasó, yo pensaba, hermanos, que quizás les iba a quedar mal a muchos en el tema de poderle dar un tinto, y no. Dios fue muy bueno. Nos bendijo tanto que antes, hermano, nos sobró comida. Nos sobró de las cosas que llevamos, nos sobró para compartir y repartirle a los mismos hermanos de la iglesia. Muchas cosas sobraron. Entonces, hermanos, uno dice, bendito Padre, todo lo que Dios nos ha dado, hermano. ¿Por qué? Porque somos una iglesia, hermano, que Dios nos ha bendecido, nos ha ayudado, nos ha prosperado. Y nos ha guardado hasta aquí, que es lo más lindo y precioso que Dios tiene. Y punto número 4, aquí termino, aunque ya prácticamente se nos acabó el tiempo. Capítulo 32, versículos 5 al 8. Voy a tratar de leerlo. Dice, en aquel día los necios que viven sin Dios no serán héroes, los canallas no serán respetados. Pues los necios hablan necedades, hacen planes malvados, practican la impiedad, infunden enseñanzas falsas acerca del Señor, privan de alimento a los hambrientos y no dan agua a los sedientos. Dice el verso 7, las sutiles artimañas de los canallas son maliciosas, trampa, planes torcidos, mienten para condenar a los pobres, aun cuando la causa de los pobres es justa. 8, pero los generosos, oiga, pero los generosos, ¿qué es lo que pasa? Dice, proponen hacer lo que es generoso y se mantienen firmes en su generosidad. Amén. Alabado sea Cristo. La Biblia dice que será exaltado, ¿no?, el generoso. La gente nunca olvidará el favor que usted les hizo. le mantendrán siempre en su memoria, en su corazón, siempre tendrán un buen concepto de usted, le tendrán en alta estima. Su recompensa viene en camino, eso está en Colosenses capítulo 3, verso 23 al 24. Todo esto se obtiene cuando una persona es bondadosa, bondadoso y bondadosa. Eso es, hermanos, traté de reducirlo lo más que pude a través de este programa, de este mensaje el día de hoy. Y de antemano, pues a todos, mil gracias, amados, amadas de Dios. Gracias por compartir con nosotros. Y hasta aquí les hemos acompañado, echándoles un resto de tarde bendecida. Si Dios permite, nos encontraremos mañana en punto de las 5 de la mañana, si Dios nos da la vida y la licencia. Así que un fuerte abrazo para usted, para su casa y su familia. Y Dios le bendiga a todos y cada uno de ustedes. Feliz tarde. Un abrazo para todos.
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1: Son las 6:01.

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